de Hugo aquí en Match 100.1 más pop. Conéctate, feliz viernes, Matchers. Inicio de semana, ya es viernes. 5:02 p.m. mi querido Matcher. 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Vamos a escuchar a Brunito Mars, es The Lazy Song, la canción número 2 de la hora en Match 100.1 más pop. Conéctate.

Estás en Match 100.1 más pop. Conéctate con Dominic Fike, Baby Doll, lo que acaba de sonar. 5:08. Oigan, fíjense que Dominic Fike está de regreso con música nueva, Mature. Acaba de lanzar una canción que se llama Wallflower, buenísima. Yo soy Joana Martínez, te acompaño hasta las 6. Y es que es un nuevo sencillo que funciona como adelanto de su próximo álbum, que se llama How to Quit Smoking. Está buenísimo, Mature. De hecho, la canción salió el 28 de agosto y continúa mostrando esa mezcla de sonidos y personalidad que caracteriza la propuesta de Dominic Fike. Vamos a escuchar a Sarah Larson's Lush Life, la rola número 5 de la hora en Match 100.1 más pop. Conéctate.

0: Estás en Match 100.1 más pop. Conéctate, Sarah Larson, Lush Life. Lo que acaba de sonar, Mature. Britney Spears sorprendió en redes sociales porque subió una foto de Justin acompañada de un mensaje sobre valor personal. Te cuento todo a las 5:21. Quédate conmigo en Match 100.1 más pop. Conéctate.
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Escuchas Match 100.1 más pop. Conéctate, es Britney Spears, Baby One More Time, lo que acaba de sonar. ¿Cómo te va, Matcher? 5:21. Oigan, fíjense que nuestra artista Match, Britney Spears, sorprendió en redes sociales porque subió una foto de Justin Bieber con un mensaje. Te cuento, yo soy Joana Martínez, te acompaño hasta las 6. Y es que esta frase habla de no medir nuestro valor por lo que hacemos, lo que tenemos, las personas que conocemos o lo que los demás piensan de nosotros, sino que recordar que somos suficientes tal y como somos. Britney etiquetó a Justin Bieber, pero no explicó por qué subió este mensaje. ¿Tú qué piensas, Matcher? ¿Ya tienes tu teoría? Vamos a escuchar Olivia Rodrigo, es Stupid Song, la rola número 8 de la hora en Match 100.1 más pop. Conéctate.

Estás en Match 100.1 más pop. Conéctate, Save Your Tears de The Weeknd. 5:32 p.m. Oigan, fíjense que la gira After Hours Till Dawn Tour de The Weeknd acaba de superar los $1,000 millones en ingresos después de cerrar con mucho éxito en Europa y Reino Unido en este año, Matcher. Yo soy Joana Martínez, feliz de estar contigo hasta las 6. Y es que con esta cifra, el tour se convierte en uno de los éxitos más grandes, Matcher, de todos los tiempos. Y de hecho, pues, confirma el enorme poder de convocatoria que tiene The Weeknd. Y ojo, porque la gira todavía no termina. The Weeknd continúa llevando su show en diferentes partes del mundo, Matcher. Buenísimo. Vamos a escuchar a T.A.T.U. You All Think She Said es la rola número 10 de la hora en Match. 100.1 más pop. Conéctate.

0: Estás en Match 100.1 Más Pop. Conéctate Expresso de Sabrina Carpenter Matcher. Yo soy Joana Martínez y ya casi me despido, pero en punto de las 6 llega Rox Trujillo, que te acompaña con una hora de música continua. Quédate conmigo aquí en Match 100.1 Más Pop. Conéctate.
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Harris, How Deep Is Your Love, aquí en Match 100.1 Más Pop. Conéctate, bonito viernes, Matcher. Feliz inicio de semanita, bueno, de fin de semana para todos. 5 de la tarde con 55 minutos. Yo soy Joana Martínez. Ya llegó la hora de despedirme, Matcher. Gracias por haberme permitido acompañarte en esta tarde. Tú y yo nos escuchamos el día de mañana. Ya te la sabes, en punto de las 6 llega Rox Trujillo, que te acompaña con una hora de música continua. Mañana en el Match Morning, Mitch Peregrina contigo de 6 a 10 de la mañana, 10 a 2 Karen López. A las 2 regreso yo para seguir haciendo match contigo hasta las 4, porque a las 4 arrancamos con el conteo match, que son las 30 canciones más votadas y más escuchadas, conducido por todos los locutores de la cadena Match. Que tengas un bonito inicio de fin de semana, Matchers. Sal, diviértete, pero sobre todo, cuídate muchísimo. No te olvides de seguirme en mi Instagram, @JoanaMartinezFM, y por supuesto, @MatchRadioHQ. Me despido con Rihanna, Love on the Brain. Es la canción número 247 de este viernes en Match 100.1 Más Pop. Conéctate. Bye bye, Matchers.

Escuchas Match 100.1 más pop. Conéctate, Matcher. ¿Cómo están? Muy, pero muy buenas tardes. Bienvenidos a esta hora de música continua. Cero cortes comerciales del Match. Acabas de escuchar a Foster the People con Pompero Kicks. Viene más música para ustedes, Matchers. 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Ya el próximo fin de semana, yo sé que va a haber muchas fiestas mexicanas porque, pues ya saben que 15 y 16 de septiembre va a caer entre semana. 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Por lo pronto vamos con más música. Viene Justin Bieber con Nicki Minaj. Si me agito un poquito ahí, me disculpa, Matros, porque ando medio mormadita y con gripe y tantas cosas. Pero vamos con más música. Justin Bieber, Nicki Minaj. Esto se llama Beauty and the Beat y es la canción número 250 de lo que va de este día el Match 100.1 más pop. Conéctate.

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Te acabas de escuchar a Dua Lipa con eso que se llama Don't Start Now, Matt. 6 de la tarde con 14 minutos en este viernes, el Match. Bienvenidos al inicio del fin de semana en Match, con mucha música que ponerles, ¿eh? Oigan, viene más música, pero además también viene una super promoción que tenemos exclusiva en Match. 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Vamos con más música. Matt Blur, Can Hold You, es la canción número 4 apenas de lo que va de esta hora, con más música. Continúe Match 100.1 más Pop.

Match 100.1 más Pop Connect. Te acabas de escuchar Ariana Grande con esto que se llama Hey Dada Made You Love Me, 6:22 en esta hora de música continua. Además es viernes en Match. ¿Qué más queremos, machos, eh? 11 de septiembre y vamos avanzando poco a poco a la quincenita. Y además tenemos día también, feriado, ¿no? Como luego se dice, también día sueto próximamente. Entonces, pues qué padre. Oigan, 32 grados centígrados en la capital sinaloense en estos momentos. Hace ratito como que llovió, así como que tranqui, ¿no? Ya más tarde, supuestamente, no hay más probabilidades de lluvia, pero por no saber, nosotros, machos, de verdad, yo en mi casa y en mi familia, siempre traemos un paraguas en el carro y tenemos otros en la casa, y por cualquier cosa no vaya a ser que nos agarre desprevenidos, ¿no? Entonces, para tomar el dato, vamos con más música, machos, y además con este nubladito, ya sabes, vienen los antojos, que los hot cakes, que qué más, las crepas, que se les antoja, el chocolatito caliente y esas cosas. Miren, la rola que viene a continuación es Vanessa Carol Torres, o se llama A Thousand Miles. Avanzando vamos, ya es la canción número 254 de lo que va de Stay en Match 100.1 más Pop Conecta. Te regreso con ustedes en Match. Soy Rox Trujillo.

Es Match 101 más Pop Connected. Acabas de escuchar a Harry Styles con eso que se llama As It Was, una de sus más grandes éxitos, Matros, y una canción muy votada en nuestra programación, por supuesto, y gracias a sus votos, pues sigue sonando, ¿eh? Así es que los invitamos a seguir votando por sus canciones favoritas para que sigan disfrutando de la mejor música, porque pues ustedes mismos la programan esta música, Matros, así es que voten ahora. ¿Cómo lo hacen para votar? Yo les cuento, con gusto, soy Rox Trujillo contigo hasta las 10 de la noche. Solamente hay que entrar a nuestra página oficial que es matchmx.fm, ir a la sección que dice Conteo Match, ahí van a encontrar una lista con las 30 canciones más votadas de la semana, votan por su favorita, y si no aparece esa canción que están buscando, por la que quieren votar, bueno, allá abajo también hay un apartado de sugerencias para que nos envíen las suyas. ¿Y qué creen, Matros? Tenemos un programa especial también que se llama también Conteo Match, ¿eh? Ajá, así como lo escuchan, este programa, en la conducción estamos la mayoría de los locutores de toda la cadena Match y les presentamos las 30 canciones más votadas de la semana, con algunas noticias, tendencias de sus artistas Match favoritos y tantas cosas. Padrísimo este programa, mañana sábado, no se lo pierdan, Conteo Match de 4 de la tarde a 8 de la noche a través de toda la cadena Match. Vamos con más música, Matchers, por lo pronto, ya ven cómo los consentimos, de verdad que sí, vamos con más música, es Maroon 5, eso se llama Payphone, avanzando, vamos Matchers, ya es la canción número 8 de lo que va de esta hora con más música, continúa el Match 100.1, más pop, conéctate.

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Te acabas de escuchar algo de Taylor Swift. Eso se llama I Knew It, I Know You. Cuando son ya 6:38, viene más música para ustedes, Matros. Lo más reciente de Taylor Swift. Bueno, ahora que está en esta temporada, ya sabes que como esposa, ¿no? Es de esposa, marido y mujer. Entonces, a disfrutar como se merece. Viene más música para ustedes, Matros. Aunque fíjense que aún, en medio de esta nueva temporada en su vida, hay rumores de que pudiera estar preparando nueva música. ¿Ustedes creen que tenga chance de eso, Matros? Yo digo que primero se estaba como que relajando un poquito y concentrando, ya sabes, en esta nueva temporada, en esta nueva etapa. Entonces yo creo que sí se va a tomar un break, sinceramente. ¿Ustedes qué opinan? Me encantaría leer sus comentarios también a través de mensaje directo en Instagram, @RoxTrujilloFM. Vamos con más música. Les voy a poner algo de Maneskin. Eso se llama Begging, que es la canción número 259 de lo que va de este día en Match 100.1. 100.1, más pop, conéctate.

Match 100.1 más Pop Conecta. Te acabas de escuchar algo de Summer. Eso se llama My Body Isn't Ready, cuando son ya 6 de la tarde con 46 minutos. Match, gracias por seguir conectados conmigo también a través de la aplicación gratuita de iHeartRadio. Recuerden que escuchan una hora de música continua, música sin parar. Oigan, pues con la novedad de que está de gira actualmente, Summer está de gira. Bueno, decirles que va a tener 39 fechas. Ajá. Empezó después de este festival tan esperado, el Coachella, y cierra por allá el mes de noviembre en Nueva York, en el Madison Square Garden. ¿Cómo la ven? Con su You Are The Reason Tour. Entonces, pues maravilloso. Lo que sí, Matthews, es que también estuvo en nuestro país México, en nuestro país México este pasado 22 de julio, pero se pospuso este concierto, se fue hasta el 29 de enero del próximo año, ¿no? Entonces, pues se dice que el mismo lugar, boletos válidos, preventa fue en abril, ¿no? Pero bueno, se pospuso esta fecha. Suele suceder, macho, diferentes situaciones. Obviamente, pues nos molesta, ¿verdad? Cuando nosotros pues ya tenemos la ilusión y ya sabes el plan y todo. Pero bueno, son cosas que de repente se salen de las manos. Vamos con más música. Soy Rox Trujillo contigo hasta las 10 de la noche. También sonando por la app gratuita de iHeartRadio. Les pongo a Lola Young. Esto se llama Messi. Vamos avanzando de volada. Ya es la canción número 262 de lo que va de este bien, macho. 100.1, más pop, conéctate.

0: sigues en Match 6.1 más pop. Conéctate en Lola Young, sonó con Messi. Viene más música para ustedes, Matchers, pero más música continua. Les voy a poner, ¿qué les parece? 20 minutos más de música continua, música sin parar, arrancando en 2 minutitos. Solo aquí el Match 6.1 más pop. Conéctate, soy Rux Trujillo, el Match. Regreso con ustedes.
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Escuchas, Nacha, 100.1 más pop. Conéctate, Nacha. Acabas de escuchar algo de Tame Impala. Eso se llama Drácula. Cuando son ya 7 de la tarde con 7 minutos. ¿Cómo están? Bienvenidos, a esta segunda hora con más música de este programa. El Match. Estamos arrancando una hora más con más música. El Match en este viernes. Además, arrancando en fin de semana, Matrus. Buenísimo, ¿no? Saludos a todos los que nos están escuchando, a todos los Matrus que nos escuchan a través de la aplicación gratuita de iHeartRadio. Si tú no tienes descargada aún la app, deberías de hacerlo, Matrus. Porque además de que puedes conectar con nosotros desde toda la República Mexicana y también parte de Estados Unidos, además también es un requisito que necesitas para participar en muchas de nuestras dinámicas y promociones tener ya descargada esta app en tu teléfono, tablet o computadora. Te repito, es gratis. Puedes descargarla y, bueno, disponible para Android, para iOS. No hay excusas, Matrus. Está buenísima además porque también vas a poder encontrar algunas estaciones de Match que viven en iHeartRadio, como por ejemplo K-Pop México Radio y demás. Tantas cosas que tenemos para ti en esta app. Lo que falta es que la descargues. Vamos con más música por lo pronto, Matrus. Viene algo de David Guetta. Se llama Getting Over You, canción número 17 de lo que va de este programa, el Match 100.1. Más pop, conéctate.

0: Escuchas Match 100.1 más Pop. Conéctate, Matter. 7 de la tarde con 15 minutos. Viene más música para ustedes. 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Conéctate.
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Black Eyed Peas, I Got a Feeling, lo que acabas de escuchar aquí en Match 100.1 más Pop Connect. También hay más música para ustedes, Matters. 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Soy Rox Trujillo, contigo hasta las 10 de la noche, también sonando por la app gratuita de iHeartRadio. 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Vamos con más música, es viernes del match, por eso les pongo esta canción, es algo de Hugel, se llama Moving to the Sun, es la canción número 20 ya de lo que va de este programa, el match 100.1 más pop, conéctate.

Match 100.1 más Pop Connect. Te acabamos de escuchar algo de Lady Gaga con Poker Face cuando son ya 7:33. Vamos con más música en este viernes en Match, pero además de música, información de tus artistas Match favoritos. Bueno, de última hora, Matter, esta noticia es tendencia, es tan más que noticia, es un rumor, porque no está confirmado oficialmente, pero es un rumor muy fuerte acerca de Lady Gaga. Matter, les cuento, se van y para atrás, Soy Rex Trujillo contigo hasta las 10 de la noche, también sonando por la app gratuita de iHeartRadio. Bueno, resulta, Matters, que Lady Gaga y Michael Polanski, bueno, fueron captados recientemente paseando en las calles de California con un bebé en brazos, Y obviamente los rumores, pues, encendieron todas las alertas sobre si realmente es bebito de ellos o qué onda, pero estaría raro como que andar paseando los dos con un bebé, ¿no? Bueno, pues, el rumor es ese, Matters, de que pudiera Lady Gaga y Michael Polanski haberse convertido ya en padres. Miren, hoy en día hay diferentes formas de convertirse en padres, ¿están de acuerdo? Está, obviamente, algunas cuestiones, donde la subrogación de vientre, la renta de vientre, y además, también, Matrus, pues está la opción de la adopción, muy otras maneras de seguramente, ¿no? Entonces, pues miren, ahí está esta noticia que les digo, le está dando la vuelta al internet. Hasta el momento no se han revelado si es oficial o no, pero todo parece ser que sí. Muchos medios oficiales ya están compartiendo esta noticia, Matrus, que tampoco se ha revelado ni cómo se llama el bebé, ni el sexo del bebé, ni nada, pero a fin de cuentas, pues eso no es como que información que necesitemos saber, ¿no? Lo importante es que si Lady Gaga está dando este paso tan importante en su vida, Matrus, órale, estaría entrando en otra etapa totalmente distinta, ¿están de acuerdo? Y que qué buena onda por ella, porque ella lo había expuesto en diferentes entrevistas, que dijo que tenía el deseo de convertirse en mamá, ¿no? Entonces, pues qué padre que si es verdad, pues miren, machos, felicidades para los papás. Vamos con más música, las chicas de Hundred se llama Golden, canción número 8 de esta segunda hora con más música en Match.

0: Es Match, 100.1 más pop, conéctate, Eminem con Without Me, lo que acabas de escuchar, viene más música para ustedes, Matros, pero que creen, música continua, les voy a poner, si les parece, Matros, 35 minutos más de música continua, música sin parar, arrancando a las 7:50, solo aquí el Match, 100.1 más pop, conéctate.
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8: Buen viernes, el Match 100.1 más pop. Conéctate, Match 7:49. Viene más música para ustedes. Estamos a punto de arrancar más música y música continua, ¿eh? Les voy a poner 25 minutos más de música continua. Pero además de música, tenemos una exclusiva más que contarles. Ya la próxima semana estaremos transmitiendo un festival en vivo desde Las Vegas, Nevada. En vivo, obviamente, a todo color, a través de toda la cadena Match, con sus artistas Match favoritos también en el escenario. ¿A qué festival me refiero? Es el iHeart Radio Music Festival 2026. Les cuento más detalles en dos canciones más, solo que el Match 100.1 más pop. Conéctate, soy Rux Trujillo, el Match. Regreso con ustedes.

Match, 100.1 más Pop Connected. Acabas de escuchar algo del Dua Lipa con eso que se llama Levitating. Cuando ya son 7:56, estamos a punto ya de arrancar una hora más con más música en Match. Pero antes les cuento de Volada Matters, que bueno, esta próxima semana estaremos transmitiendo en vivo un festival padrísimo desde Las Vegas, Nevada. Les cuento más del iHeart Radio Music Festival 2026. Soy Rox Trujillo contigo hasta las 10 de la noche, también sonando por la app gratuita de iHeart Radio. 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Ya saben que las mejores exclusivas están en Match. Les recomiendo seguirnos en redes sociales si aún no lo han hecho, para que se enteren de más dinámicas y promociones exclusivas. Soy Rox Trujillo contigo hasta las 10 de la noche. Recuerda que estamos en Insta, por ejemplo, como Match Radio HQ. A mí me siguen en Insta también como arroba Rox Trujillo FM, y en las demás redes sociales nos encuentras como Match MX FM. Viene más música, Katy Perry, se llama Firework. Avanzando vamos, canción número 30 de lo que va de este programa en Match 100.1 más Pop. Conéctate.

Buenas noches, Matchers. ¿Cómo están? Escucha el Match 100.1 más Pop. Conéctate. Acabas de escuchar a Olivia Rodrigo con esto que se llama Stop It Song. 8 de la noche ya con 5 minutos. Gracias por seguir conectados conmigo. También a través de la aplicación gratuita de iHeartRadio. Oigan, viene más música para ustedes, pero además de música, ya saben que me encanta arrancar esta hora con esta frase nocturna que tengo que compartir con ustedes. Mi nombre es Rox Trujillo. Contigo hasta las 10 de la noche, también sonando por la app gratuita de iHeartRadio. Chequen esta frase que está buenísima, dice así: cuando estés con alguien que hable maravillas de otra persona que no está presente, bueno, recuerda siempre que estás frente a una persona de verdad maravillosa, valiosa y poco común, que sea menos poco común, ¿verdad, Matchers? Vamos con más música, les pongo algo de Smash Mouth, se llama I'm a Believer, ya es la canción número 32 de lo que va de este programa en Match 100.1, más pop, conéctate.

0: Kendrick Lamar, sí, saluto, macho, lo que acabas de escuchar. Viene más música para ustedes, pero además de música, ya saben, una promoción exclusiva de Match que no se pueden perder es el código Match de Oro, con valor de 5,000 pesos que son canjeables en una de las tiendas en línea más grandes del mundo. ¿Quieres participar? Está bien fácil, te digo cómo, Matter, en 3 minutos, solo aquí el Match 100.1, más Pop, conéctate, soy Rux Trujillo, el Match.
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sigues el match. Así un punto a uno más pop. Conéctate. Acabas de escuchar algo de Rihanna. Se llama Diamonds. Cuando son ya 8 de la noche con 22 minutos. Viene más música para ustedes, machos. Por supuesto, en este viernes el match, claro que yes. 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Vamos con más música. Les pongo algo de Alex Warren. Se llama Fever Dream. Avanzando, vamos, Matter. Ya es la canción número 35 de lo que va de este programa, el Match 100.1, más pop, conéctate.

Match 100.1 más Pop Connect. Te acabas de escuchar a Justin Bieber con eso que se llama As Long As You Love Me. 8 de la noche, 29 minutos, machos. Llegamos ya a la mitad de esta tercera hora con más música. El Match, viene más música para ustedes, machos. Pero decirles que supuestamente hay rumores de que Justin Bieber en 2027 viene a México. Les cuento, soy Rox Trujillo contigo hasta las 10 de la noche, también sonando por iHeartRadio. Y bueno, se habla, machos, de este regreso de Justin Bieber a nuestro país, a Monterrey, el próximo 22 de mayo del 2027, machos. No es oficial ni nada, pero bueno, ¿qué les digo? También anda, hay rumores bastantes, ¿verdad? De que, pues supuestamente no se va de gira, pero que sí va a tener como que ciertas presentaciones por compromisos y esas cosas. Entonces, no oficial, pero se me hace súper raro, ¿no? Que sea la ciudad de Monterrey. Bueno, pues quién sabe qué suceda. Lo que sí, Matter, es que esta semana dio una entrevista donde dijo que, bueno, sus guardaespaldas estaban muy cuidándolo bastante, cuidándolo demasiado en cuestión de seguridad, pero también en cuestión seguridad propia, machos. Entonces imagínense ya con esto, pues nos dice tantas cosas, ¿verdad? Vamos con más música, vamos a escuchar algo de Sabrina Carpenter, se llama Mean Child. Avanzando vamos, canción número 8 de lo que va de esta tercera hora con más música, el Match 100.1 más Pop, conéctate.

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0: Es que algo con Firestone, lo que acabas de escuchar aquí el Match 100.1 más Pop. Conéctate, por cierto, feliz cumpleaños para él, Matters. Vamos con más música, pero música continua. ¿Qué les parece si les pongo Matters? 25 minutos más de música sin parar, arrancando a las 8:50. Solo aquí el Match 100.1 más Pop. Conéctate.
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Buenas noches, Matchers. Escucha el Match 100.1 más pop. Conéctate, viene más música para ustedes. Estamos a punto de arrancar más música continua, pero además una nueva hora, ¿eh? Una hora más con más música. Matchers, ¿saben qué? Además de música, las mejores exclusivas. Tendremos la transmisión en vivo la próxima semana de un festival desde Las Vegas, Nevada, que no se pueden perder. Es el iHeart Radio Music Festival 2026, con muchos de sus artistas Match favoritos en el escenario. Les cuento más detalles con gusto en dos canciones más. Es solo aquí el Match 100.1 más pop.

Match 100.1 más pop, conéctate. Acabas de escuchar a Joe con esto que se llama In a Beginning, cuando son ya 8 de la noche con 53 minutos. Matchers, viene más música para ustedes, pero obviamente, ¿verdad? Además de música, las mejores exclusivas. ¿Sabes qué? Estamos preparándonos ya para la próxima semana en esta transmisión exclusiva que tendremos a través de toda la cadena Match de este festival, el iHeart Radio Music Festival 2026, que no te puedes perder. Te cuento más detalles. Soy Rox Trujillo contigo hasta las 10 de la noche. 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Mientras estés cocinando, manejando o donde quiera que estés, Matchboard, podrás conectarte con nosotros a través de iHeartRadio y a través de toda la

Cadena Match para escuchar en vivo este festival que año con año transmitimos para todos ustedes y que sabemos que les encanta. Una exclusiva más a través de toda la Cadena Match es el iHeart Radio Music Festival 2026. Vamos con más música. Viene algo de Jay-Z, Alicia Keys, se llama Empire State of Mind. Viene más música para ustedes. Avanzando, vamos, Matchers. Ya es la canción número 44 de lo que va de este programa de Match 100.1. Más papá.

Escuchas Match 100.1 más Pop Connected. Acabas de escuchar algo de Ariana Grande. Se llama Hate That Made You Love Me. Y con esta rola Mattress estamos arrancando oficialmente la última hora con más música de este programa, el Match. Viene más música para ustedes, pero ¿qué creen? Además de música, les cuento que es tendencia que hay algunas personas que están pensando en redes sociales comenzar a poner el arbolito de Navidad desde ya, desde septiembre. ¿Ustedes qué opinan acerca de esta tendencia en estos momentos en redes sociales? ¿Desde cuándo aprox ustedes dicen ya es momento de poner el arbolito para que rinda el tiempo y para que se aproveche como debe de ser? Miren, terminando septiembre, yo creo que será una buena fecha porque ya serán como los tres últimos meses del año. Entonces, ¿ustedes qué onda, Masters? ¿Son los que planean la organización de cómo van a decorar el arbolito en septiembre? ¿Lo ponen hasta octubre, hasta diciembre? Cuéntenme, los leo en los comentarios, en mensaje directo a través de Instagram, @RoxTrujilloFMMatches. ¿Cómo ven? Vamos con más música, les pongo David Guetta. Se llama Titanium en este viernes en Match. Mientras pensamos si ponemos el arbolito, cómo lo ponemos, cuándo lo ponemos, vamos a disfrutar con más música. Y regreso con ustedes, Matchers. Saludos a todos los que nos escuchan a través de iHeartRadio. 9:06 p.m. en Match. Regreso con ustedes. Bienvenidos.

0: Billie Eilish con Questflower, lo que acabas de escuchar aquí en Match 100.1 más pop. Conéctate, Match, termina más música para ustedes. Pero además de música, les cuento más detalles acerca del nuevo, ya todo el material discográfico de Miley Cyrus que ya salió a la luz. Les cuento más detalles de esto, Matchers, en 5 minutos aquí en Match 100.1 más pop. Conéctate, soy Rux Trujillo, el Match.
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Acabamos de escuchar a Sean Paul con eso que se llama Give It Up To Me. Viene más música para ustedes, Match, a las 9 de la noche con 23 minutos. Gracias por seguir conectados conmigo, también a través de la aplicación gratuita de iHeartRadio. Y bueno, Matchers, les cuento, ¿verdad?, que los chicos Matchers de Sean Paul, bueno, están de gira justamente en un festival por allá en Bogotá. El día de mañana y pasado se presentan por allá en el Parque Simón Bolívar, ¿no? Entonces, pues padrísima experiencia. Y además de esto, ¿saben qué? Que también tenemos noticias buenas y positivas referente también a este nuevo sencillo que ya está disponible, Matchers, disponible nada más y nada menos que de Miley. Ya no es Miley Cyrus, ¿sabían ustedes? Solamente es Miley, que justamente pues este disco llega después, ¿verdad? Del 2025, este disco que lanzó que se llama Something Beautiful, Matchers. Bueno, pues resulta que ya está disponible su primer sencillo. Y bueno, no sé si lo han escuchado, Matchers, pero órale, qué cambios, ¿verdad?, nos trae Miley Cyrus con esto que se llama Bass Pursuits. Y que bueno, está disponible en todas las plataformas digitales. Si ustedes quieren escuchar esta rolita en nuestra programación, por favor envíenos esta sugerencia a través de nuestra página oficial matchmx.fm, en la sección que dice Conteo Match. Ya saben que la mejor música, las mejores canciones y obviamente la información de sus artistas favoritos que les encanta, la tenemos por acá en Match siempre. Vamos con más música, viene algo de Tame Impala, se llama Dracula, Matchers. Avanzando, vamos, ya es la canción número 5 de lo que va de esta última hora con más música en Match 100.1, más Pop, conéctate.

Es Match. 100.1 más Pop. Conéctate. Acabas de escuchar a los chicos de Empire of the Sun con esto que se llama We Are the People, cuando son ya 9:32 p.m. Viene más música para ustedes, Matchers. Pero ¿qué creen? También recordarles que en punto de las 10:00 p.m. van a poder disfrutar de mucha música electrónica. Les cuento más. Soy Rox Trujillo contigo hasta las 10:00 p.m. y les cuento que los fines de semana están padrísimos el Match, porque viernes y sábados de 10:00 a.m. a 2:00 p.m. pueden disfrutar de Match Music Fest. Es este programa en vivo, Matchers, que tenemos con las mejores mezclas de sus canciones favoritas a través de toda la cadena Match, para que no se lo vayan a perder. En breve, de 10:00 a.m. a 2:00 p.m. Match Music Fest, buenísimo. Vamos con más música, les voy a poner algo de Dua Lipa, que está enamoradísima en estos momentos, de verdad que sí, recién casada, imagínense, sigue luna de miel, todavía. Vamos a escucharla con Break My Heart, es la canción número 8 de lo que va de esta última hora con más música en Match 100.1, más pop, conéctate.

0: Escuchas Match 100.1 más Pop Conecta. Te acabas de escuchar esto que se llama World Alone a cargo de Bob Sinclair. Viene más música para ustedes, Matchers. Pero ¿qué creen? Les voy a poner, ¿qué les parece? 30 minutos más de música continua, música sin parar, arrancando a las 9:45. Solo aquí en Match 100.1 más Pop Conecta.
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Summer con My Body's Unready, lo que acabas de escuchar aquí el Match 100.1 más Pop, conéctate Match. 9 minutos y dan las 10 de la noche. ¿Y qué crees? Hasta aquí me toca acompañarlos por la noche de hoy, pero regreso mañana con el favor de Dios. Estoy contigo conectada de 8 de la noche a 10 de la noche después de este gran programa de Conteo Match que tenemos todos los sábados. No te lo pierdas, de 4 a 8 de la noche. Conteo Match es un programa que realizamos la mayoría de los locutores, conducimos la mayoría de los locutores de toda la cadena Match, donde te presentamos las 30 canciones más votadas de la semana, algunos bonus tracks, tendencias, noticias de tus artistas Match favoritos y tantas cosas que contarte. Si es que no te lo pierdas, mañana con Teo Match de 4 de la tarde a 8 de la noche a través de toda la cadena Match. Que pasen bonita noche, Matchers. Está arrancando oficialmente el fin de semana, cuídense mucho, yo los dejo con más música y a las 10 de la noche llega Match Music Fest. Es este programa con mucha música electrónica viernes y sábados, ya saben, de 10 de la noche a 2 de la madrugada a través de toda la cadena Match. Los dejo con Justin Bieber, Daniel Caesar, mientras llega Match Music Fest. Eso se llama Peaches y es la canción Matchers número 304 de lo que va de este día el Match 100.1 más Pop. Conéctate, hasta mañana, bye bye.

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6: ¿Qué tal, mis matchers? Bienvenidos a este sábadito fin de semana en el Match Morning de Match 100.1 Más Pop. Conéctate, la música no para. Buen sábado para todos. Bienvenidos, mis compañeros del día de hoy. Me da mucho gusto acompañarlos un día más con pura buena rolita. Y te traigo noticias porque estaremos hablando de que un robot aparentemente ya puede llegar hasta una persona mature que se está ahogando. Es como un salvavidas robótico. ¡Wow! Esto está muy interesante. Les voy a platicar toda la información, todos los datos en unos instantes aquí en el Match Morning. Morning de Match 100.1 Más Pop. Conéctate. Soy Mitch Pereira. Hoy contigo hasta las 10 de la mañana.
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0: Rihanna con We Found Love en el Match Morning de Match a 100.1 más Pop. Conéctate. Y se imaginan que un robot pueda llegar hasta una persona que se está ahogando antes de que tal vez un salvavidas humano llegue. Pues aunque parezca mentira, Matcher, justamente esta tecnología del futuro ya existe. Son dispositivos precisamente diseñados para esto, Matcher, para salvar a personas. Hay robots acuáticos de alta velocidad que pueden alcanzar 25 kilómetros por hora y son operados de forma remota desde la costa, Matcher. La idea es que la persona pueda sujetarse mientras el dispositivo la aleja de una zona peligrosa, Matcher, sin poner inicialmente en peligro al rescatista. ¡Wow! ¡Está increíble! ¿Le entrarían a esto? ¿Quieren verlo? Se los comparto con gusto por Instagram. Soy Mitch Pererina, por cierto, sígueme en @MitchPererina y Match Radio HQ. Nos estamos conectando, Matcher. También, de hecho, existen drones que vuelan, que llevan a las personas, que les dejan dispositivos de flotación. Está increíble todos estos logros que ya se empiezan a utilizar en Dubai y en China, Matcher. Fíjate nada más. Vámonos ahora a escuchar a nuestra icónica agrupación BTS, que se va a presentar 18 y 19 de septiembre por toda la cadena Match en los iHeartRadio Music Festival. Son BTS con Swim en la canción número 4 de la hora aquí en el Match Morning de Match 100.1 más Pop. Conéctate.
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0: Matcher, gracias por conectarse en esta mañana aquí en el Match Morning de Match 100.1 más Pop. Conéctate sabadito, fin de semana. Y oigan, les traigo lo que un terapeuta notó en las parejas que sí duraron mucho. Oh, para que lo anotes, para que lo tengas por ahí en el radar, Matcher, ¿ok? No se lo pierdan aquí en el Match Morning de Match 100.1 más Pop. Conéctate, soy Mitch, hoy contigo hasta las 10 de la mañana.
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Justin Bieber con Somebody to Love, el artista Match que acaba de salir en una revista Mature junto con Hailey Bieber demostrándose muchísimo amor. ¡Órale! ¡Oh, qué buena onda! Bien por ellos. Soy Mitch Peregrina, Mature, hoy contigo desde las 6 de la mañana hasta las 10 como todos los días, y te traigo lo que un terapeuta notó en las parejas que sí duraron en su relación, ¿ok? Empecemos con el número 1. Tenían límites con la familia Mature. Ponían la relación primero y marcaban pues unos límites claros. No iban a desahogarse con la familia en cada pelea, no tomaban decisiones según lo que quisieran los demás, hacían lo mejor para el vínculo Mature juntos, ¿no? Segunda cosa, eran amigos. Disfrutaban de verdad pasar el tiempo juntos. Les emocionaba llegar a la casa, contarse el día, y la amistad era la base de la relación Mature. Y por último, habían pasado por momentos oscuros, vivieron etapas difíciles, con dudas e incluso con ganas de irse, y aún así eligieron quedarse y trabajarlo Mature. ¡Wow! Así que ahí tienen las claves para una buena relación de pareja. Fíjate nada más, de las parejas que sí duran, ¿no? Y hablando de parejas que sí duran, vámonos con quien regresó con su ex, Ariana Grande, con Hey Jaren, Edge Love Me, en el Match Warning de Match 100.1. Más Pop, conéctate, es la canción 6 de la hora.

Madrugando en el Match Morning de Match 100.1 más Pop, conéctate con The Weeknd, Save Your Tears, lo que escuchaste, mi Matcher, y te traigo boletitos, regalitos para que te veas a conciertos y también para que te ganes el código Match de oro y el código Match edición de septiembre con valor de 5,000 y de 1,000 pesos, Matcher. 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Vámonos mientras con buena música, de que de hecho también tenemos un pasaporte Match para que te vayas a verlo en vivo. Es Bruno Mars con Lady Gaga, Die With A Smile, lo que escuchas en la canción número 8 de esta hora aquí en el Match Morning de Match 100.1 más Pop, conéctate.

Summer en el Match Morning de Match 100.1 más Pop. Conéctate, my body isn't ready, lo que acabas de escuchar, mi matcher. Y te traigo un tutorial antiprocrastinación, consejos prácticos para cuando quieres posponerlo todo. ¿Están listos y listas? Soy Mitch Perelina, hoy contigo desde las 6 de la mañana hasta las 10 te acompaño acá en el Match Morning. Y empecemos, matcher, con el primer consejo que te voy a dar antiprocrastinación. Si la tarea toma menos de 2 minutos, hazla ya. Responder un WhatsApp, lavar un vaso, tener la toalla mojada. El cerebro usa más energía para recordar que tiene que hacerlo que para hacerlo. Así que, tómalo en cuenta. El consejo número 2. Empieza por el pedazo más pequeño posible. Así es, antes de terminar, necesitas empezar. Así que abre la computadora, escribe una línea, separa la ropa para hacer ejercicio. Y pues ese movimiento, matcher, es el que vence el bloqueo, no la motivación. Así que, tómalo en cuenta. Soy Mitch Peregrina, por cierto, te acompaño hoy hasta las 10 de la mañana. Y el tercer consejo antiprocrastinación: cambia el tengo que hacerlo por lo voy a hacer durante 10 minutos. O sea, ponle tiempo límite para que ya sepas que se va a acabar y que tu cerebro pues se agobie, ¿no? O también puedes decirte, tengo la oportunidad de hacer esta cosa, y pues también va a cambiar la perspectiva de cómo lo haces, matcher, ¿ok? Así que, tómalo en cuenta y deja la procrastinación. Vámonos ahora con Taylor Swift. Llega Open Light, lo que escuchas acá en el Match Morning de Match 100.1 más Pop. Conéctate, canción número 12 de la hora.

0: hermanos y hermanas, en el Match Morning de Match 100.1 más Pop Connected nos conectamos y así terminamos con esta horita de música. Mitch, ¿todavía falta? Sí, pero te traigo 30 minutos más de música continua sin cortes comerciales en nada, ¿ok? Así que no te me desconectes del Match Morning de Match 100.1 más Pop Connected. Soy Mitch Peregrina, hoy contigo hasta las 10 de la mañana.
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3: Everybody, welcome, Nature. Qué gusto estar contigo. Soy Mitch Peregrina en Culiacán para el resto del mundo. Saluditos a mi gente del Durango, del Dorado, Navolato, Costa Rica, Guamuchi, Los Mochis, donde quiera que te encuentres. Saluditos a Shelly, para mí también bonito día. Qué rico, bonito su mañana. Qué gusto estar con ustedes. Saluditos también para Tania. Y Nature, te traigo noticias de un hombre que se divorció por la mañana y horas después ganó 40 millones de dólares. Señoras y señores, el sueño de todo hombre. Lo platicamos acá en el Match Morning de Match 100.1 Más Pop. Conéctate.
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El Match Morning de Match 100.1 más pop. Conéctate, Hugel, con Moving to the Sun para arrancarnos con las 7 de la mañana aquí en el Match Morning de Match 100.1 más pop. Conéctate, mi Matcher. Y oigan, un hombre se divorció por la mañana y horas después ganó $40 millones. ¡Ay, el sueño todo hombre! Oh, sí, no es cierto, no de todo hombre, mentiras. Pero, pues vaya, qué suerte la de este señor, ¿no? Su ex esposa inició un juicio, Matcher, para solicitar la mitad del premio. ¿Se lo merecía la señora o no? Abramos discusión. Soy Mitch Pereirina, desde las 6 de la mañana contigo hasta las 10, todos los días acá en el Match Morning. Y un hombre justamente cerró oficialmente este divorcio a las 9 de la mañana y pocas horas después compró un boleto de lotería que terminó convirtiéndose en un premio de $40 millones. Su ex esposa reclamó parte del dinero porque el boleto fue comprado el mismo día del divorcio. El caso llegó justamente a tribunales, pero la justicia falló a favor del hombre, ya que el divorcio ya era oficial cuando el hombre compró el boleto y se quedó con el premio íntegro, Matcher. ¡Wow! ¡Qué locura! ¿Qué piensan ustedes? Los escucho por el micrófono de iHeartRadio. Vámonos ahora con Drake, que suena One Dance en la canción número 2 de la hora aquí en el Match Morning. 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

Denver City con Self-Aware, aquí en Match 100.1 más Pop. Conéctate, escuchas el Match Morning. Y oigan, ¿qué va a hacer Harry Styles cuando termine su gira Mature? ¿Sabían? ¿Saben qué va a hacer? Pues bueno, resulta que la pregunta Mature ya la resolvió, porque lanzó un correo electrónico donde confirmó que Together Together World Tour tendrá nuevas fechas en 2027. El cantante explicó que quería que algunos de sus fans fueran los primeros en enterarse antes del anuncio oficial. También reconoció que al principio la idea de extender esta gira pues le parecía muy imponente, pero recordó que comenzó su carrera cuando tenía 16 y pues es la única manera que conoce de ganarse la vida. Así que, pues vaya, está muy interesante lo que ha logrado el buen Harry Styles. Esperemos, obviamente, que siga trabajando en giras de conciertos. Ya vino para México. Esperemos que vuelva a tener más conciertos alrededor del planeta. Así que tocará verlo más adelante, macho. Va a ser muy emocionante de ver qué se viene para más adelante, ¿no? Mientras, vámonos a escucharlo con Acid Wash. Está Harry Styles en la canción 4 de la hora aquí en el Match Morning de Match.

0: El Match Morning de Match 100.1 más pop. Conéctate lo que estás escuchando, mi Matcher. Y oigan, en instantes les voy a estar platicando cómo se ve farmear aura en la adultez cuando eres mayor. Se los voy a platicar acá en el Match Morning de Match 100.1 más pop. Conéctate, soy Mitch Peregrina. Hoy contigo hasta las 10 de la mañana.
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Es el Match Morning de Match 100.1 más Pop. Conéctate con Pink y Just Give Me a Reason de parte de nuestra artista Match, que nos encanta escuchar por acá, mi Matcher. Y te traigo cómo se ve farmear aura en la adultez. Ha estado muy de moda esta onda de farmear aura y te voy a compartir, pues ahora sí, esas cositas que nadie te dice, Matcher, pero que definitivamente tienes que detectar para saber que andas farmeando aura. Soy Mitch Peregrina, desde las 6 de la mañana contigo hasta las 10 todos los días acá en el Match Morning. Y empezamos con admitir cuando te equivocas. Ah, ya puedes hacerlo. Espero que sí. Después, no tener que demostrar nada. Uy, esta sí, a muchos no les ha llegado, ¿eh? Saber decir que no. Esta, yo tengo 29 años y todavía me cuesta un montón. Y por último, no reaccionar a todo. Uy, esta qué difícil. Pero esperemos que tú tengas estas cuatro y que andes farmeando aura súper, súper bien, macho. En fin, vámonos a escuchar a nuestro siguiente artista, Match, el buen Alex Warren, que terminó literalmente por los suelos en pleno concierto, Match. Lo vimos por allá cayéndose, pero al final del día decidió subir un video a través de redes sociales diciendo que todo estaba bien y que pues no pasó nada y se rió del momento. Fíjate nada más. En fin, vámonos a escucharlo con Fever Dream en el Match Morning de Match 100.1 más Pop. Conéctate. Esta es la canción número 9 de la hora.

Justin Bieber y The Kid LAROI con Stay en el Match Morning de Match 100.1 más Pop. Conéctate. Bienvenidos los que apenas se van conectando, mi Matcher, en el al Club de los Madrugadores en sabadito. Oigan, qué trabajadores, A mi gente que anda por ahí en los mercados, que andan repartiendo, que andan trabajando desde muy tempranito, a Papacho de la pura buena vibra les traigo mucha buena música y noticias, porque fíjate que un coliseo romano hecho completamente de chocolate se acaba de hacer, Matcher, y les voy a platicar toda la info. Soy Mitch Peregrina, hoy desde las 6 de la mañana hasta las 10 contigo acá en el Match Morning. Y Chipas, un carpintero de profesión, Matcher, que construye una réplica en miniatura del coliseo de Roma usando pues pequeños bloquecitos de chocolates apilados uno por uno. El nivel de precisión y detalle es impresionante, macho. Cada arco, cada columna, cada piso en versión totalmente comestible. Y es un talento impresionante. Si quieren verlo, se los comparto por Instagram, arroba Mitch Pereirinas. Vayan, mándenme mensajitos, síganme. Y también en arroba Match Radio HQ, pero en mi cuenta de Mitch. Ahí les mando el, pues la imagen si ustedes quieren verla, ¿no? Se las comparto, macho. En lo que ustedes se van conectando, nos vamos con Olivia Jean. So easy, lo que escuchas en la canción número 10 de la hora aquí en el Match Morning. De Match 100.1 más Pop, conéctate.

es el Match Morning de Match 100.1 más pop. Conéctate con Maroon 5, She Will Be Loved. 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En lo que se van conectando, nos vamos a ir con Ariana Grande. Esto se llama Pitol, lo que escuchamos en la canción número 13 de la hora aquí en el Match Morning de Match 100.1 más pop. Conéctate.

0: Familia Matcher, llegó el momento de cerrar esta horita de música acá en el Match Morning. De Match 100.1 más Pop, conéctate, te traigo noticias interesantes y mucha información que no te puedes perder. ¿De qué va, mi Mitch? Pues bueno, resulta, mi Matcher, que tenemos 30 minutos de música continua sin cortes comerciales en unos instantes, así que ni te muevas del Match Morning. De Match 100.1 más Pop, conéctate.
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2: El Match Morning de Match 100.1 más Pop. Conéctate lo que estás escuchando. Mi Matcher, les doy la bienvenida a quien apenas se va conectando, despertándose apenas, a papacho, a limpiar el Matcher, a hacer ejercicio, a trabajar. Club de los madrugadores, ¿cómo estamos? Espero que muy bien, el Club del Tráfico. Y les traigo, pues vaya, más noticias, mi Matcher, porque estaremos hablando de una familia que llenó casi 40 litros de refresco directamente de una máquina de autoservicio. ¿De qué va? Se hicieron virales. Los detalles más adelante acá en el Match Morning de Match 100.1 más Pop. Conéctate, soy Mitch, estoy contigo hasta las 10.
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Escuchas a Olivia Rodrigo con este song en el Match Morning de Match 100.1 más Pop. Conéctate. Buena mañana, familia Matcher. 8:06 ya. Bienvenidos, tus que apenas se van conectando. Qué gusto acompañarte un día más, mi Matcher. ¿Cómo estás? Espero que muy bien, que vayas arrancando de buenas. Y te traigo una pregunta, Matcher. ¿Qué harías si vieras a una familia llenando casi 40 litros de refresco directamente de una máquina de autoservicio? Eso fue precisamente lo que captaron en una sucursal de Costco en Aguascalientes, Matcher. ¡Órale! Y las imágenes rápidamente generaron debate en redes. En el video aparece un hombre acompañado a su familia utilizando los vasos de la fuente de sodas para pasar la bebida a dos garrafones de 20 litros que llevaban en su carrito, Matcher. De acuerdo con los reportes, los empleados se acercaron para pedirles que se detuvieran y les explicaron que el refil era para consumo personal con el vaso correspondiente. Y a pesar de la advertencia, siguieron llenando estos garrafones. Pero a ver, lo estamos culpando sin saber el contexto. Aparentemente el señor había comprado 100 combos y con estos 100 refrescos, ¿ok? Ahora, ¿qué pasa? El señor dijo, para no llevarme 100 vasos, pues me llevo dos garrafones. ¿Lógico o no? Te escucho por el micrófono de iHeartRadio. No se me hace tan ilógico a mí. Porque, a ver, ¿cada vaso cuánto le cabe? Como medio litro más o menos, ¿no? Como 400 mililitros. Entonces, si le vas a 100, o sea, sí sale, Matcher. Así que, nada, pregunta para ti, ¿justo o no justo? Los escucho por el micrófono de iHeartRadio. Vámonos ahora con Bruno Mars, Just We Are. Esa es la canción número 4 de la hora acá en el Match Morning de Match 100.1. Más pop, conéctate, que tengas un gran sabadito fin de semana, Match.

0: Es el Match Morning de Match 100.1 más. Pop, conéctate, mi Matcher. Te traigo noticias porque estaremos hablando de más cosas de nuestros artistas Match favoritos en unos instantes. Y aparte, les traigo, Matcher, las infidelidades que nadie nombra, Matcher, pero que tienen que ser consideradas infidelidades. Ay, ay, ay, no se lo pueden perder. En unos instantes a las 8 de la mañana, con 22 más tardar aquí en el Match Morning de Match 100.1 más. Pop, conéctate.
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1: Estás en el Match Morning de Match 100.1 más Pop. Conéctate, es One Direction con One Way or Another, mi Matcher, en esta mañanita ya de sábado, fin de semana, Match. ¿Cómo están? Espero que súper bien, disfrutando de toda la buena música que traemos para ustedes. Fue un rolón de nuestra icónica agrupación One Direction, mi Matcher, y les traigo chismecito, pero del bueno, mi Matcher, porque les voy a decir las infidelidades que nadie nombra, pero que posiblemente te estén pasando para que tengas precauciones, para que te cuides, mi Matcher, ¿ok? Es infidelidad tener conversaciones subidas de tono con otra persona, de que mandarle de que fueguitos, de que acá emojis, aguas, abusados. Segunda cosa que es infidelidad y que nadie nombra, Matcher, mentir a tu pareja sobre con quién te está escribiendo, Matcher, o quién te está escribiendo. Oye, me está escribiendo Juan Mecánico, cuando te está escribiendo Lupita, la de recepción. Aguas, abusados. Es infidelidad crear un perfil falso en redes para hablar con otras personas. Así que si tú estás haciendo esto, o posiblemente te lo estén haciendo, abusados, para que estés ahí al tanto nada más, ¿no? Hay que tener buenas relaciones, Matcher, bonitas relaciones. ¿Qué otra cosa tú crees que es infidelidad, mi Matcher? Y nadie lo nombra. Los escucho. Vámonos ahora con Tame Impala. Llega Drácula, lo que escuchamos acá en el Match Morning de Match 100.1 más Pop. Conéctate, sábado, fin de semana, Match. Canción número 6 de la hora.

Sabrina Carpenter con Manchild en el Match Morning de Match 100.1 más Pop. Conéctate, son las 8:34 minutos de la mañana en este sabadito, fin de semana en Match, 12 de septiembre, mi Matcher. 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En lo que se va registrando nos vamos con Dominic Fike, Baby Doll. Esta es la canción número 12 de la hora acá en el Match Morning de Match 100.1. Más pop, conéctate.

Estás en el Match Morning de Match 100.1 más Pop. Conéctate. Good morning por la mañana, mi Matcher. Es un gusto estar contigo un día más con pura buena rolita. Y te traigo chismecito interesante, mi Matcher. Y en esta ocasión vamos a hablar de qué tiene que ver Billie Eilish con la palabra fart o pedo en inglés, Matcher. Porque el artista, pues, acaba de decir que tiene una forma muy particular de crear música, Matcher. Y una de las opciones es esta palabra fart, que es pedo, ¿no? O sea, o gas, como le quieras decir, ¿no? Pues bueno, Billie Eilish recordó cuando creó la canción llamada Happier Than Ever, bueno, el álbum, y pues justamente en este álbum, Nature, que ya cumplió 5 años, Billie y su hermana Phineas explicaron que tenían un juego que se llamaba Fear or Fart, ¿no? La idea es preguntarte desde dónde estás haciendo algo o desde dónde estás haciendo la música. Si es la palabra fear o miedo, que es cuando creas desde la inseguridad, como que desde el miedo, pensando demasiado las cosas que haces, mientras que fart es, pues, todo lo contrario, Matcher. Básicamente, con la palabra fart, crean desde la confianza, la libertad y simplemente disfrutar lo que están haciendo sin preocuparse sobre a la aprobación de los demás, Matcher. Así que, pues, miren, ¿quién diría que la palabra fart o gasecillo, por no decirlo de otra manera, representan algo bueno para Billie Eilish, ¿no? Y aunque Happier Than Ever llegó después de que Billie se convirtiera, pues, en una de las artistas más exitosas del mundo, pues ella reconoce que todavía atravesaba muchas dudas en esos momentos. Fíjate nada más, ¿sabías esto? Buen dato, ¿no? Vámonos ahora con Billie Eilish. Suena Wildflower en el Match Morning de Match 100.1 más Pop. Conéctate. Esta es la canción número 13 de la hora.

0: Billie Eilish, Wildflower, en el Match Morning de Match 100.1 más Pop. Conéctate, así llegamos al final de esta horita de música y te traigo mi Matcher a las 8 de la mañana con 53, 30 minutos más de música continua aquí en el Match Morning de Match 100.1 más Pop. Conéctate, que tengas un excelente fin de semana, Match.
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8:52 de la mañana en este sábado, fin de semanita, Macher. Qué gusto estar contigo, Macher. Un día más, 12 de septiembre, conectadísimos con la pura buena música. Y les traigo más noticias, mi Macher. Y en esta ocasión vamos a estar hablando de algo que me llama muchísimo la atención y tiene que ver, mi Macher, con qué creen. Bueno, el tema que viene a continuación es de Ariana Grande porque sufrió una lesión, Macher. Me llama la atención lo que estuvo viviendo justamente antes de dejar su gira de por un ratote. Les platico toda la info a las 9:05 aquí en el Match Morning de Match 100.1. Más pop, conéctate. Buena mañana. 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

Punto uno más, Pop, conéctate, 9:01 ya de la mañana, macho, arrancando a esta hora de música, sabadito, fin de semana, macho, y oigan, les traigo, por supuesto, noticias de nuestros artistas match favoritos, y en esta ocasión toca hablar de Ariana Grande, macho, porque el artista, justamente antes de terminar su gira de conciertos en Londres, sufrió una lesión en uno de sus pies, lo que le llevó a cambiar sus looks de zapatos altos por de piso, macho. Así es, para los conciertos finales, Ariana empezó a utilizar otro tipo de calzado, pues debido a que había sufrido un golpe en el pie, macho. Todo esto obviamente, dejó las botas altas para usar zapatos bajos, por lo mismo que tenía lastimado el pie. Y aunque ella bromeó en sus historias de Instagram diciendo que cantaría unos centímetros más bajita del usual, sus fanáticos decidieron hacer el esfuerzo por ella, macho. Así que estuvo bastante padre, muy divertido, cómo se lo tomó, y pues nada, es parte de, pues, el trabajo de un artista, ¿no? Bien que ahora está tomándose un descanso y esperemos que vuelva en unos meses más relajada Ariana Grande. Vámonos a escucharla con Hate That I Made You Love Me, canción número uno de la hora aquí en el Match Morning de Match 100.1. Más Pop, conéctate.

Justin Bieber con Nicki Minaj, Beauty and the Beat en el Match Morning de Match, 100.1 más pop. Conéctate, sábado, fin de semana, Match, en la canción número 3 de esta hora de música, mi Matcher, y te traigo noticias, porque justamente, Matcher, les voy a compartir malos hábitos que deberías eliminar de tu vida, mi Matcher, cosas que debes decirle, shoot, dale, váyase de aquí. Bueno, empecemos con el hábito malo número 1, dormir tarde todos los días. Ah, te agarré. Ya te caché. Soy Mitch Peregrina, te acompaño hasta las 6 de la mañana, hasta las 6 acá en el Match Morning. Y si tú duermes un día a la semana tarde, dices, bueno, ok, te recuperas. Pero si es todos los días, afecta tu recuperación, tu energía, cómo funciona tu cuerpo. Y al día siguiente estás de que, tengo mucho sueño, llegando a la casa me voy a dormir, no tengo energía. Pues, ¿para qué te duermes tarde? Tú también, échale ganas, ayúdate, mano. Siguiente, consumir ultraprocesados con frecuencia. Si eres de los que todos los días unas papitas, un chocolatito, unas galletitas, hamburguesas, papa, refresco, y luego anda, ay, estoy muy gorda, me voy a meter al gimnasio. Te pueden meter al gimnasio más duro de Culiacán. Pero si no dejas de comer estas cosas, no digo en su totalidad, pero sí bajarle lo que estás comiendo todos los días, va a ser mejor. La alimentación es el 70% de bajar de peso, Matcher. El ejercicio el 30%, así que tómalo en cuenta, ¿ok? Y ahora vamos con pasar demasiadas horas sentado. Si eres como yo, de los que chambea sentado, hay que levantarse, hay que estirar las piernas, hay que estirar la espalda, hay que desencorvarse para, pues no, quedarnos encorvados, Matcher, ¿ok? Ahí están algunas recomendaciones que les tengo para ustedes, malos hábitos que debemos eliminar. Vámonos ahora con Dua Lipa, llega Break My Heart en la canción número 4 de la hora aquí en el Match Morning de Match, 100.1 más pop, conéctate.

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1: Estás en el Match Morning de Match 100.1 más Pop. Conéctate 9:18 ya de la mañana, mi Matcher, en este sabadito, fin de semana, Match. Oigan, ¿crees que podrás entrar al cine? ¿Podrías entrar al cine pagando una sola entrada? Si logras hacerte pasar por una sola persona y logras meterte con otra persona, o sea, dos por una de cuenta. Pues esto lo hicieron dos niños, Matcher, de California. Y una historia maravillosa que se las voy a platicar en unos instantes. 9:24 toda la info acá en el Match Morning de Match 100.1 más Pop. Conéctate.
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Estás en el Match Morning de Match 100.1 más Pop. Conéctate con DJ Snake Middle. Lo que acabas de escuchar, Matcher, 9:25 minutos ya de la mañana. Sabadito, fin de semana, Match. Y oigan, ¿creen que podrían entrar al cine pagando una sola entrada? Si logras hacerte pasar por solamente una persona. Todos hemos visto eso en las caricaturas, ¿no? Dos niños en California tuvieron una idea que probablemente funcionaría, Matcher. Casi. Querían entrar a ver la peli de Black Panther y decidieron convertirse literalmente en un adulto. ¿Cómo lo hicieron? Pues uno se subió sobre los hombros del otro y ambos se cubrieron con una gabardina gigante y un sombrero, ¿no? Para aparentar, pues obviamente, ser una sola persona. El detalle es que se les pasó la altura, Matcher. El supuesto adulto medía 3.40 metros de altura y aún así caminaron hacia la entrada como si absolutamente nada fuera extraño, Matcher. La estrategia obviamente no engañó a nadie. Los descubrieron, tuvieron que pagar, o sea, no lograron conseguir esta entrada al 2x1, Matcher. Y no sé, yo me imagino a todo el mundo, al señor que les estaba como cobrando los boletos, al ver a ese gigante diría: algo anda mal. En fin, vámonos con música. Hugo, el Moving to the Sun en el Match Morning de Match 100.1 más Pop. Conéctate, si quieren verlo, se los comparto por Instagram, @ Mitch Peregrina, Match Radio HQ. Ahí nos estamos conectando, mi Matcher. Nos vamos con más ahora sí en el Match Morning de Match 100.1 más Pop. Conéctate.

Lola Young con Messi. Messi en el Match Morning de Match 100.1 más Pop. Conéctate, esta es la canción número 13 de lo que va de esta hora de música, mi Matcher. Y oigan, les traigo más noticias porque justamente vamos a hablar acerca de señales de que tu pareja te está controlando y lo está llamando amor, Matcher. Así que ten cuidado y haz algo al respecto, ¿ok? Pongan atención, soy Mitch Peregrina, ya desde las 6 de la mañana hasta las 10 acá en el Match Morning como todos los días. Y empecemos con la number one, mi Matcher. Revisa tu teléfono o redes sociales. No es porque confíe en ti, es porque necesitas saber dónde estás, con quién estás y qué estás hablando. Aguas, aguas, la confianza no necesita contraseñas. Segunda señal, Matcher, de que tu pareja te está controlando y no te estás dando cuenta. Si tu señora le quiere bajar el volumen, no la dejes, no la dejes, deténla. Ok, ahí te va la segunda. O tu señor, quién sabe, aplica para los dos lados. Si te aleja de tu gente, si empieza con tus amigos, que tal vez diga, tus amigos no te valoran, tu familia, te mete ideas, hasta que un día volteas y no queda nadie más que él o ella. Así que cuídate, mi Matcher, y protege tus relaciones, porque aparte de tu pareja, tienes un mundo, tienes una vida para socializar, tiene que ser así. Si no lo tienes, alerta roja, yo diría red flag, ten cuidado. Y por último, decide por ti. ¿Qué ropa vas a usar? ¿A dónde vas a ir? ¿Con quién vas a hablar? Empieza como entre comillas consejitos y termina con órdenes que no puedes cuestionar ni discutir. Así que si has visto alguna de estas red flags que te acabo de decir, ten cuidado porque son señales de que tu pareja te quiere controlar o te está controlando. ¿Ok? Para que te me cuides, Matcher. Te apapacho desde acá y no te dejes. Vámonos ahora con Bruno Mars. Suena I Just Might. Canción número 13 de lo que va de esta hora de música acá en el Match Morning de Match 100.1 más. Pop, conéctate, que tengas un excelente fin de semana, Match.

0: Estás en el Match Morning de Match 100.1 más Pop. Conéctate con Tame Impala, Loser. Lo que acabas de disfrutar en mi Match es la canción número 15 de lo que va de esta hora de música. Y oigan, me voy ya casi a despedir en unos instantes, pero te voy a dejar con 30 minutos de música continua desde las 9:52 minutitos. Mientras, son las 9:49 acá en el Match Morning de Match 100.1 más Pop. Conéctate, soy Mitch Peregrina, hoy contigo hasta las 10 de la mañana.
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The Weeknd con The Hills para cerrar el programa del día de hoy acá en el Match Morning de Match 100.1 más Pop. Conéctate, mi Matchers, es la canción número 15 de la hora y con esta rola me despido. Gracias por dejarme acompañarlos con pura buena rolita. Mañana en punto de las... bueno, no, hasta el lunes, Matcher. Lunes en punto de las 6 de la mañana nos conectamos, ¿ok? Que la sigan pasando muy bien. Les mando un apapacho, la pura buena vibra, Matcher. Y por supuesto, los voy a dejar con buena música y buena compañía. Karen López llega ahorita a partir de las 10 de la mañana hasta las 2. Joana Martínez de 2 a 4, el conteo Match de 4 a 8 de la noche con las 30 canciones más votadas de la semana y por supuesto Rox Trujillo estará contigo desde las 8 de la noche hasta las 10. Cuídense mucho y nos conectamos el día lunes desde las 6 de la mañana acá en el Match Morning de Match 100.1 más Pop. Conéctate, soy Mitch Peregrina. Adiós. 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

Esto es Match 100.1 más Pop. Conéctate con Olivia Rodrigo. Stupid Song, lo que acabas de escuchar. Feliz sabadito relax para todos, Matchers. Ya a las 10 de la mañana con 25 minutos. Excelente fin de semana. 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Ya les digo, Matchers, soy Karen López, haciendo Match hasta las 2 de la tarde con ustedes. 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Viene Justin Bieber con Baby, ya sonan en Match 100.1 más Pop. Conéctate.

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1: Esto es Match 100.1 más pop. Conéctate con BTS. Matchers, los acabamos de escuchar con Body to Body. Y como ya escucharon, también ellos formarán parte del iHeartRadio Music Festival 2026. Matchers, además de muchos otros artistas que tendremos en exclusiva aquí en la cadena Match FM en México, porque somos las únicas estaciones donde lo van a poder escuchar en vivo, Matchers, cuando se esté llevando a cabo allá en Las Vegas. Soy Karen López, te acompaño hasta las 2 de la tarde. BTS, Benson Boone, Seraphim, Sarah Larson, Cardi B, Snoop Dogg, Muse, Wizard, Goo Goo Dolls, Lainey Wilson, Kenny Chesney, Major Lazer y más están confirmados para el iHeartRadio Music Festival 2026 este 18 y 19 de septiembre. Ya la próxima semana, Matchers, a las 7 arrancamos con el Soundcheck Match, programa especial preparado para ustedes para arrancar motores, irnos pues preparando, Matchers, para las presentaciones. Y ya a las 7:30 inician los conciertos. ¿Sale, vale? No se lo pierdan, como les digo, 18 y 19 de septiembre, aquí en el 100.1 de su radio o a través de iHeartRadio, nuestra aplicación gratuita, una exclusiva más de Match. No te lo pierdas. Hozier llega con Take Me to Church para continuar aquí en Match 100.1 más Pop. Conéctate.

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2: Hola, hola, Matchers. Feliz sabadito relax para todos. Ya a las 10 de la mañana con 51 minutos, esto es Match 100.1 más pop, conéctate. Oigan, hoy sí, no se esperan lluvias, ¿eh? Hoy será un día súper, súper soleado todo el día. 32 grados, la temperatura en Culiacán, Sinaloa. Hoy la máxima es de 38 y la mínima de 26. Matchers, ya estamos llegando a los 20 y tantos. Oigan, estamos arrancando media hora de música continua con el LMFAO Party Rock Anthem aquí en Match 100.1 más pop. Conéctate.

suena Match 100.1 más pop. Conéctate con David Guetta. Getting Over You es lo que acabas de escuchar. Oigan, Matchers, ya ven que está súper de moda el trend de subir una fotografía tuya, pues hecha con inteligencia artificial en los 80s. Pues David Guetta se subió a este trend, pero con una foto real. Soy Karen López, haciendo Match contigo hasta las 2 de la tarde. Y precisamente, Matchers, David Guetta subió una foto en sus historias de Instagram. Y mientras todos los demás estaban creando la inteligencia, o sea, usaban la inteligencia artificial para crear esta foto y viajar en el tiempo, él subió una foto real de sí mismo de los años 80. Y básicamente su mensaje en la historia fue: ¿quién necesita inteligencia artificial para generar fotos de los 80 cuando nosotros salíamos de fiesta en esa época? En la imagen, pues, se le puede ver con el look auténtico de la década, el cabello largo, rubio, con el clásico volumen ochentero, su rostro súper joven, adolescente, veinteañero, compartiendo con sus amigos de la escena nocturna parisina, Machos. Recuerden que él es parisino, así que pues estaba disfrutando su juventud plenamente en aquellos años. ¿Qué tal con David Guetta? Siempre nos sorprende en redes sociales, ¿eh? Tame Impala ya está sonando con Drácula para continuar en Match 100.1 más pop. Conéctate.

más pop, conéctate con Hoobastank, The Reason, lo que acabas de escuchar. Oye, Machor, en la semana yo te platiqué, oiga, pues se rumora que Lady Gaga se casó, porque desde que acabó sus conciertos, pues ha estado como que muy fuera del ojo público, descansando, dijo que iba a hacer proyectos personales y pues así. ¿Qué creen, Machors? ¿Qué creen? Que Lady Gaga se convirtió en mamá. Sí. Sí, Matchers. Soy Karen López, haciendo match contigo hasta las 2 de la tarde. Y ser madre, ella lo había comentado en muchas entrevistas, que pues era un deseo muy grande de su corazón. Y pues Matchers ya lo cumplió. Se convirtió en madre por primera vez junto a su prometido, el empresario Michael Polanski. Medios internacionales como People confirmaron la noticia ayer, 11 de septiembre, tras ser captados en un paseo familiar en donde se le ve a Lady Gaga pues abrazando a su bebé. La pareja fue fotografiada caminando en el norte de Carolina con el bebé, por supuesto, Matchers, pero pues aún no han publicado un comunicado oficial ni revelado el nombre o el sexo del recién nacido. Y como el artista mantuvo un perfil muy, muy bajo después de su gira, como les platico, pues no se le vio un embarazo público. No sabemos si realmente ella gestó su bebé o pues hay comentarios sobre los posibles métodos que pudo pues haber utilizado para convertirse en mamá. Como les digo, no hay un comunicado oficial todavía. Lo que es cierto es que Lady Gaga está cumpliendo uno de sus grandes sueños y es pues convertirse en mamá y formar una familia. Bien por Lady Gaga. Vamos a escucharla junto a Bruno Mars con Die With A Smile aquí en Match 100.1 Más Pop. Conéctate.

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Esto es Match 100.1 más Pop. Conéctate con Adele, Someone Like You, lo que acabas de escuchar. 11 de la mañana con 23 minutos. Y la siguiente canción, Matcher, es la más exitosa del verano 2026, junto a Die Die de Shakira y Burna Boy. Soy Karen López, te acompaño hasta las 2 de la tarde. Y sí, Ariana Grande, Shakira y Burna Boy consiguieron las canciones más exitosas del verano 2026 a nivel mundial, según las listas globales de Billboard. Los artistas dominaron los listados, pues recopilados desde toda la temporada veraniega, Matchers, y pues lo acaba de dar a conocer Billboard. Ariana Grande con Hey That I Made You Love Me y Shakira y Burna Boy con Die Die, Matchers. Shakira y Burna Boy fueron los más escuchados en todo el mundo, en todos los países menos Estados Unidos, en donde Ariana Grande es la que se coronó, y realmente el mercado de Estados Unidos es bien importante en las listas de Billboard. Entonces, por eso las dos canciones pues fueron las más importantes de este verano. Vamos a escuchar a Ari con Hey That I Made You Love Me aquí en Match 100.1 más Pop. Conéctate.

Esto es Match 100.1 más pop. Conéctate con Lash Life de Sara Larson. Lo que acabas de escuchar, Matcher. Feliz sabadito relax para todos. Ya a las 11 de la mañana con 35 minutos. 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Matcher viene con Don't Wanna Know, esta banda californiana, ya sonando en Match 100.1 más pop. Conéctate.

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3: ¿Qué onda, Matchers? Feliz sábado, esto es Match 100.1 Más Pop. Conéctate 10 minutos y dan las 12 del mediodía. Estamos por arrancar media hora de música continua, música sin comerciales, para escuchar a Britney Spears, Justin Bieber, Hugo, Robin Schulz, también Alan Walker y más. Y hablando de Justin Bieber, Matcher, lo vamos a escuchar ahorita a las 12 y te platico que está buscando ingenieros y creadores tecnológicos para colaborar con él en su marca. Ya te cuento de qué se trata esto si te interesa. Y esto es Match 100.1 Más Pop. Conéctate, viene Baby One More Time.

Esto es Match 100.1 más Pop. Conéctate con Justin Bieber, Love Yourself, lo que acabas de escuchar. Y oye, Justin anda buscando ingenieros y creadores tecnológicos para desarrollar pues un artefacto para su marca de tecnología. Soy Karen López, te acompaño hasta las 2 de la tarde, Mature, y lo que quiere desarrollar es un smartphone bajo su marca de estilo de vida Skylark. El cantante pues ha sorprendido a todos sus seguidores porque lanzó una convocatoria abierta en sus redes sociales, pues invitando a quienes ya tengan un prototipo o estén construyendo algo innovador para que colaboren directamente con él. Matchers Bieber publicó un mensaje pidiendo a expertos e ingenieros que muestren sus propuestas, y pues esto es para facilitar el proceso, y también habilitó un correo de contacto, Matchers, para recibir las propuestas y maquetas de hardware. ¿Qué tal? Me parece muy interesante esta propuesta de Justin Bieber, y es que lo que comenzó originalmente como una marca enfocada en la moda urbana y pues prendas de ropa y calzado, pues dio el salto al ecosistema tecnológico. Ha estado lanzando dispositivos de audio y pues ahora quiere ir más allá, hasta con un celular, Matchers. Pues seguramente va a recibir un chorro de propuestas porque es Justin Bieber y ojalá nos pueda presentar un buen producto pronto. Vamos a escuchar a Robin Schulz a continuación con Prayer in Sea, ya a las 12:03. Excelente sabadito, relax en Match 100.1 más Pop, conéctate.

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1: Esto es Match 100.1 más pop. Conéctate con Harry Styles, Adore You. Acaba de anunciar Harry Styles la extensión de su gira Together Together con 25 nuevas fechas en 12 ciudades. Soy Karen López, te acompaño hasta las 2 de la tarde y Harry Styles va a continuar con su gira durante el 2027. Se trata de la ampliación más grande del tour hasta la fecha y marcará la primera vez que el artista se presenta como solista en estadios de Norteamérica, Matchers, porque sí, si bien se ha estado presentando en Nueva York, en el Madison Square Garden, está haciendo una residencia, pero ahora sí se va a presentar en diferentes ciudades de Estados Unidos y también en Toronto, en Canadá, Matchers, además de que se va a volver a presentar en varias ciudades de Europa, como en Irlanda, Reino Unido, Italia, España, Francia, y va a terminar también en Londres, Matchers, toda esta serie de conciertos de 25 fechas que acaba de anunciar. Y ahora sí dice que será la etapa final de esta gira y dice, estoy bien entusiasmado, no sé qué voy a hacer después de esto, pero pues está súper contento de abrir nuevas fechas de esta gira, Matchers, que se ve que Harry Styles lo está disfrutando mucho. Pues oye, después de pasar tanto tiempo en descanso, ya ven que duró como 3 años, Matchers, sin subirse a un escenario, relajado, tranquilo, pasándola bien en su vida, pues está de regreso con todo en la música. Vamos a escuchar a Temper City con Self Aware para continuar aquí en Match 100.1 más pop. Conéctate en este sabadito. Relax.

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estás en Match 100.1 más Pop. Conéctate con Billie Eilish, Birds of a Feather. Machuero, la película de Hit Me Hard and Soft, The Tour Live de Billie Eilish, ya está disponible en plataformas de streaming. Soy Karen López, te acompaño hasta las 2 de la tarde. Y esta película, Machuero, es un concierto grabado en vivo que captura la energía y la puesta en escena de la gira mundial de Billie Eilish, basada en su exitoso tercer álbum de estudio del mismo nombre, Hit Me Hard and Soft. Fue codirigida por la misma Billie y por el gran James Cameron. Machers, te da un asiento en primera fila para ver su espectacular diseño de escenario inmersivo de 360 grados y muestra la fuerte conexión que tiene con, pues, sus fans, con el público, esta conexión emocional, la complicidad y energía de Billie y su hermano Phineas. Machers, como te digo, ya está disponible en el catálogo de Paramount Plus y también en Amazon Prime y en Apple TV, así que ahí está, ahí están las opciones, Machers, para que veas este conciertazo de Billie Eilish. Y viene One Republic con Counting Stars en Match 100.1 más.

Esto es Match 100.1 más Pop. Conéctate con Bruno Mars, 24K Magic. Es lo que acabas de escuchar, Matcher. Oye, me da mucho gusto saludarte, me da mucho gusto que estés conectado en este sabadito relax. ¿Y sabes qué me da más gusto? 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Te deseo mucho éxito y viene The Joe con End of Beginning aquí en Match 100.1 más Pop. Conéctate.

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2: Hola, Matchers. Esto es Match 100.1 más Pop. Conéctate. Feliz sabadito relax para todos. Yo soy Karen López. Os acompaño hasta las 2 de la tarde. Estamos por arrancar media hora de música sin comerciales. Ya saben que aquí en Match nos encanta consentirlos con música sin parar. Vamos a estar escuchando a Olivia Rodrigo, también The Weeknd, algo de Charlie Puth. Vamos a escuchar. Así que quédense conmigo, Matchers. Y ahorita a la 1 vamos a escuchar a Ariana Grande, que lanzó el álbum en vivo de Petal. Ya les cuento en Match 100.1 más Pop. Conéctate. 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

Esto es Match 100.1 más Pop. Conéctate con Ariana Grande. Petal, lo que acabas de escuchar, Matcher. Oye, Ariana Grande esta semana nos dio una sorpresa. De verdad que era inesperado, ¿eh? Lanzó el álbum Petal, The Complete Life Album. Soy Karen López haciendo Match contigo hasta las 2 de la tarde. Y este nuevo álbum, Matchers, pues es una versión en vivo de su álbum Petal. Contiene 24 canciones, las 12 canciones originales de su octavo álbum de estudio, que es Petal, junto a sus respectivas versiones interpretadas completamente en vivo durante su reciente gira, Matchers. Además, incluye como bonus track una versión muy especial del éxito Hey That I Made You Love Me, grabada directamente desde los ensayos del tour. Acabamos de escuchar justo a Ariana Grande con Petal, canción que le da nombre al álbum. Vamos a escuchar ahora a Olivia Rodrigo con Stupid Song en Match 100.1 más Pop. Conéctate.

0: Esto es Match 100.1 más pop. Conéctate, Matcher. Acabas de escuchar a Olivia Dean con So Easy to Fall in Love. Ya a la 1:12 p.m. Excelente sabadito, relax. 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Y viene Major Lazer, uno de los confirmados aquí en Match 100.1 más pop. Conéctate.
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Esto es Match 100.1 más pop. Conéctate con Lady Gaga, Burn This Way, lo que acabas de escuchar. Oigan, Tame Impala. Kevin Parker, líder de Tame Impala, anunció recientemente en esta semana que va a dejar de firmar autógrafos y a tomarse fotos con personas en aeropuertos, hoteles o a la salida de sus conciertos. ¿Pero por qué tomó esta decisión? Ya te cuento, Matcher. Soy Karen López haciendo Match hasta las 2 de la tarde y explico que el motivo principal es el aumento de revendedores agresivos que lo persiguen para vender su firma inmediatamente después en internet, y también dijo que estas personas han comenzado a utilizar menores de edad para acercar a él. Entonces esto lo calificó como muy, muy incorrecto. También comentó que las aglomeraciones se desbordan y su equipo no cuenta con la seguridad necesaria para manejarlas fuera de los escenarios. ¿Qué es lo que está pasando, Matchers? Que hay personas que se dedican a acercarse a los artistas, a pedirles autógrafos para venderlos después. No es que sean verdaderos fans y que se vayan a quedar con estos autógrafos. Entonces, Tame Impala ya se dieron cuenta de esto, y pues Kevin dijo, ya no voy a ser parte de... Entonces ya hizo este anuncio, este comunicado, y va muy en serio. Vamos a escuchar a Tame Impala con Drácula, ya sonando aquí en Match 100.1 más pop. Conéctate.

Así suena, Match. 100.1 más pop. Conéctate con Sabrina Carpenter. Espresso, lo que acabas de escuchar. 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Gotye es lo que ya está sonando para continuar. Es Somebody That I Used To Know en este sabadito. Relax en Match 100.1 más pop. Conéctate.

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Esto es Match 100.1 más pop. Conéctate con Bruno Mars. Treasure es lo que acabas de escuchar, Matcher. 5 minutos y dan las 2 de la tarde. Excelente sabadito, relax para todos. Soy Karen López y llegó la hora de despedirme. Muchas, muchas gracias por dejarme acompañar los Matchers a lo largo de este sabadito. Que la sigan pasando bonito. Feliz fin de semana. Se van a quedar con Joana Martínez, que arranca Matchers con una hora de música continua. Y ahorita a las 4, pues se viene el conteo Match, el top 30, las canciones más votadas por ustedes, así que no se lo pierdan, Matchers. Me despido con Lola Young, Messi, les mando besos y bendiciones sanitizados, y nos escuchamos el próximo lunes aquí en Match 100.1 más pop. Conéctate.

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2: Hello, hello, mis matchers. ¿Cómo están? Muy buenas tardes. Ya es sábado, matcher. Ya es fin de semana aquí en Match. ¿Cómo te va? Espero que increíble. Oigan, los acompaño hasta las 6 de la tarde. Ya se la saben, yo soy Joana Martínez. Qué gusto que estés por acá. Y recordarte que cada que llego yo tienes una hora de música continua. Oigan, matchers, fíjense que Taylor Swift está de regreso en los CMA. Te voy a contar todos los detalles en tres canciones más. Vamos a escuchar a Ariana Grande, Hey That I Made You Love Me, aquí en Match 100.1 Más Pop. Conéctate. Bienvenidos, matchers.

Escuchas Match 100.1 más Pop, conéctate. Taylor Swift, The Fate of Ophelia. 2:12 p.m. Matcher, continuamos con una hora de música continua en este sábado fin de semana en Match. Y oigan, hablando de Taylor Swift, quiero contarles que está de regreso en los CMA. Fíjense que Taylor confirmó que va a asistir a los premios de la Asociación de Música Country el próximo 18 de noviembre, Matcher. Buenísimo. Yo soy Joana Martínez, encantada de acompañarte hasta las 4, porque a las 4 arrancamos con el conteo Match. Y es que está marcando su primera aparición en esta ceremonia en nada menos que 10 años. De hecho, está nominada al sencillo del año por I Know It, I Know You. Es una canción buenísima que hay que recordar, que forma parte de la banda sonora de Toy Story 5, Matcher. La última vez que estuvo en estos premios fue en el 2016 y ahora regresa, Matcher. Vamos a escuchar a The Weeknd, Save Your Tears. Esta rola me encanta, es la número 4 de la hora. Sonando aquí en Match 100.1, más pop, conéctate.

Estás en Match 100.1 más pop. Conéctate, es Dua Lipa y Sean Paul, No Lie. Buenas tardes, Matcher. Feliz sábado, 2 de la tarde con 20 minutos. ¿Cuáles son sus planes, eh? ¿Para dónde apunta la chancla, oigan? Quiero decirles que Bruno Mars viene a la Ciudad de México el 3, el 4, el 7 y el 8 de diciembre, Matcher. Estadio GNP Seguros. Y te tenemos 4 boletos para que vayas gratis. Yo soy Joana Martínez, conectando contigo hasta las 4 de la tarde. Muy fácil, Matcher. Mándame la palabra a Bruno Mars en arroba Joana Martínez FM, así me encuentras por Instagram. Hecho esto, te voy a pasar un link, que ese link es nuestro registro, Matcher. Para que te registres todas las veces que puedas y quieras. Entre más registros tengas, más posibilidades tienes de ganar. Muchísima suerte. Viene Hugel con Moving to the Sun, una rola que la neta me hace sentir por mil que estamos ya en fin de semana, Matcher. Es la canción número 7 de la hora en Match 100.1 más pop. Conéctate.

Estás en Match 100.1 más pop. Conéctate, Billie Eilish, Wildflower. 2:31 PM. Matcher, feliz sábado. Oigan, fíjense que Billie está lista para dar un nuevo paso en su carrera ahora en el cine, porque va a ser la protagonista de La Campana de Cristal, Matcher. Yo soy Joana Martínez, te acompaño hasta las 4, y es que esta adaptación de la novela de Sylvia Patch va a estar buenísima, Matcher. De hecho, este rodaje ya terminó, pero todavía no hay una fecha oficial de estreno como tal, pero lo que sí es que próximamente veremos en la pantalla grande, o sea, en el cine, a Billie Eilish, Matcher. Buenísimo, un paso más en su carrera. Vamos a escuchar a Calvin Harris y Sam Smith. Esto es Promises, es la canción número 10 de esta hora, aquí en Match 100.1 más pop. Conéctate.

Match 100.1 más pop. Conéctate, Baby Doll de Dominic Fike. Matcher, espero de todo corazón que estés disfrutando muchísimo de tu sábado. Ya es fin de semana y el cuerpecito lo sabe. 2:37 p.m. Recuerda que seguimos con una hora de música continua. 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Yo soy Joana Martínez, contigo hasta las 4. BTS va a estar por allá. 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Si tú no puedes ir a Las Vegas a verlos en vivo, no te preocupes, aquí en Match tienes toda la cobertura del evento en el 100.1 de tu radio y en iHeartRadio en línea. 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Vamos a escuchar a BTS, Wake Me Up. Ya es la canción número 12 de esta hora aquí en Match. 100.1 más pop, conéctate.

Match 100.1 más pop, conéctate. Harry Styles, Dance No More. 2:45 PM, mi querido Matcher, ¿cómo te va? Espero que estés disfrutando de tu sabadito, de fin de semana, que tengas plan con tus amigos, con tu familia. ¿Qué vas a hacer, Matcher? Cuéntamelo. Oigan, quiero contarles que nuestro querido Harry Styles acaba de anunciar nuevas fechas de su Together Together Tour. De hecho, tiene presentaciones programadas para el próximo año, Matcher. Yo soy Joana Martínez, estoy feliz de estar contigo hasta las 4, porque a las 4 arrancamos con el conteo Match. Fíjense que hay un detalle súper especial, y es que va a tener fecha en Dallas. Tiene un concierto por allá y va a tener como telonero a un dúo argentino que, pues, de hecho, Matcher ya confirmó emocionadísimo que va a compartir escenario con Harry Styles. Así que, pues sí, Harry Styles sigue sumando éxitos, expandiendo la gira y sumando sorpresas para los fans, Matcher. Nos encanta. Vamos a escuchar a Benson Boone's Beautiful Things. Ya 15 rolitas van en esta hora. Vamos avanzando, mi Matcher. Aquí en Match 100.1 más pop. Conéctate.

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1: Match 100.1 más pop, conéctate, Beautiful Things de Benson Boone Matcher. En dos minutitos te voy a poner 20 minutos de música continua sin cortes comerciales. Yo soy Joana Martínez, gracias por quedarte conmigo aquí en Match 100.1 más pop, conéctate.
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100.1 más top, conéctate. Yo soy Joana Martínez, me da mucho gusto que sigas por acá, querido Mancher. En este sábado ya es fin de semana y el cuerpo lo sabe. ¿Cómo te va? Espero que increíble. 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Y es que te quiero regalar 4 boletos para que vayas a ver a Michael Bublé. Esto es en la ciudad de Guadalajara. Obvio, tienes que estar por allá, mi Mancher. Te cuento cómo participar a las 3 de la tarde con 2 minutos. Vámonos con NSYNC. Es Bye Bye Bye aquí en Match. 100.1 más pop. Conéctate. Bonito sábado, Mancher.

Estás en Match 100.1 más pop. Conéctate, es Fever Dream de Alex Warren. Lo que acaba de sonar, 3 de la tarde con 3 minutos, mi Matcher. ¿Cómo te va? Feliz sábado. Ya es fin de semana y el cuerpo lo sabe. 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Viene mi uso on You Pricing. Es la rola número 2 de esta hora aquí en Match 100.1 más pop. Conéctate.

0: Estás en Match 100.1 más pop. Conéctate, es Man Child de Sabrina Carpenter. Oigan, Matchers, fíjense que Olivia Dean tiene algo que decir sobre el famoso término One Hit Wonder. Te voy a contar todo, Matcher, a las 3 de la tarde con 24 minutos. Quédate conmigo en Match 100.1 más pop. Conéctate.
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Estás en Match 100.1 más pop. Conéctate, Bruno Mars, That's What I Like, lo que acaba de sonar. ¿Cómo te va, mi Matcher? 3:32 p.m. Oigan, quiero contarles, vamos a escuchar a las Huntricks, que por cierto acaban de sumar una colección inspirada en la exitosa película de Netflix, K-Pop Demon Hunters. Yo soy Joana Martínez, te acompaño hasta las 4. Y es que hay de todo, Matcher. Minifiguras, peluches, cojines, bolsas, llaveros, charms, pines, gorras, termos, imanes y hasta photocards coleccionables. Por ahora esa colección ya se vende en algunas partes de Asia, pero pues puede que llegue a México, Matcher. Estaría buenísimo. Vamos a escucharlas con Golden. Es la rola número 8 de la hora, sonando aquí en Match 100.1 más pop. Conéctate.

0: Estás en Match 100.1 más pop. Conéctate, Chamin Pala Loser. Matcher, yo soy Joana Martínez y ya casi me despido, pero quiero recordarte que en punto de las 4 de la tarde vamos a arrancar con el conteo Match, que son las 30 canciones más votadas y conducido por todos los locutores de la cadena Match. Quédate conmigo aquí en Match 100.1 más pop. Conéctate.
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Sigues aquí en Match 100.1 más pop. Conéctate, es Kelly Clarkson, Because of You. Lo que acabas de escuchar. Feliz sábado, Matcher. Ya es fin de semana en Match. Ya son las 3 de la tarde con 54 minutos. Espero que estés teniendo un lindo día lleno de puras cosas positivas y que también tengas planes, Matcher. ¿Qué vas a hacer el día de hoy? Cuéntame. Yo soy Joana Martínez. Ya llegó la hora de despedirme. Gracias, Matcher, por haberme permitido acompañar en esta tarde. En punto de las 4 arrancamos con el conteo Match. Recuerda que son las 30 canciones más escuchadas. Tú también puedes votar por todas las canciones que quieras en matchmx.fm. Ya te las sabes, en la sección de conteo Match, ahí puedes votar por tus canciones favoritas, Matcher. Así que básicamente tú escoges la playlist de este sábado, Matcher. Nos escuchamos el próximo lunes en el Match Morning. Mitch Peralina contigo de 6 a 10 de la mañana, 10 a 2 Karen López, y a las 2 de la tarde regreso yo para seguir haciendo Match contigo. No te olvides de seguirme en mi Instagram, conectamos en arroba Joana Martínez FM y por supuesto arroba Match Radio HQ. Me despido con Jay Weekend, es Earned, una canción buenísima, Macho, en la número 12 de la hora aquí en Match 100.1 más pop. Conéctate. Bye bye, Matchers.

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2: Ya es sábado, Matchers, son las 4 de la tarde y eso solo significa que hoy tenemos Top 30. Tenemos con Teo Match, con las canciones más votadas de la semana. Bienvenidos a este programa, yo soy Servando Villa de Match 93.9.

0: Esto que escuchamos fue Kiwi de Harry Styles, que por cierto supieron de todo el super show que dio ahora en su casa en el Madison Square Garden en Nueva York. Y cómo no quererlos. Saludos desde la Ciudad de México. Yo soy Alondra Miciela García, locutora del Match Morning de Match 99.3 en la Ciudad de México. Y los dejo con Drop Dead de Olivia Rodrigo en el lugar 29 del Conteo Match. Más pop, conéctate. Adiós.
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0: Sonó Carly Rae Jepsen con Call Me Baby en nuestros bonus tracks. Yo soy Julio Alvarado de Match 97.5 León. No se vayan porque nos queda mucha música todavía en el Conteo Match. Más pop, conéctate.
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0: En el lugar número 28 escuchamos New Religion de Bieber X and Matchers. ¿Cómo están? Yo soy Caro Quesada de Match 90.3 en Guadalajara. ¿Y qué creen? Tenemos una petición especial desde el soundtrack de nuestra aplicación oficial iHeartRadio. Esto es Heart Attack de Demi Lovato en el Conteo Match Más Pop. Conéctate.
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0: fue Vanessa Carlton con su canción A Thousand Miles, lanzada en el año 2002. Matchers, ¿pueden creerlo? Yo soy Aileen Rosales de Match 97.9 en Querétaro y es momento de escuchar el lugar número 26 de nuestro Top 30. Se trata de Petal de Ariana Grande y seguimos en el Conteo Match. Más pop, conéctate.
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2: ¿Qué onda, Matchers? ¿Cómo están? Saludos desde Puerto Vallarta. Gracias por un sábado más de conectar con nosotros desde donde nos escuchen. Además, gracias a todos los que nos mandan sus mensajes de voz a través del Talkback en la app de iHeartRadio. Yo soy Roger Sánchez de Match 89.5, listísimo para continuar con los éxitos. Y déjenme decirles que esto se pone cada vez mejor. Ya estamos llegando a la posición número 25, pero si todavía no sale su rola favorita, no se preocupen porque aún nos queda un buen rato de programa. Vámonos con lo que sigue, Matchers. Yo los dejo con Loser de Tame Impala en el lugar número 25 de nuestro conteo Match. Más pop, conéctate.

0: buena rola, Matchers. Fue Tame Impala con su canción Loser en el lugar número 25 de nuestro Top 30 de esta tarde. Hola, soy Ren Jiménez de Match 90.1 en Puebla. ¿Y ustedes desde dónde nos escuchan? Recuerden que pueden mandarnos sus mensajes y peticiones de canciones directamente en el talkback de iHeartRadio. Si no lo conoces todavía, es el botón del micrófono que aparece en la aplicación. Nos encanta escucharlos. Y Matchers, la primera hora del programa se me fue volando, pero todavía nos quedan 3 horas más de la mejor música. Así que pónganse cómodos porque esto se va a poner muy bueno. Nos vamos con la rola número 24. Este es Up Alive de Taylor Swift. Y la escuchas en el Conteo Match Más Pop. Conéctate.
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